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0: ¡Qué hermosura! Muchas gracias por recibirla así, por darle esa fuerza. Muchas gracias.
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14: Vamos con una vieja canción ahora que todos conocemos.

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1: Fito Páez anunció show en Córdoba Capital para el 16 de octubre. Será en la Plaza de la Música en el marco de su gira Sale el Sol. Las entradas se pueden adquirir por Edén. La Portuaria está de estreno. La banda presentó su nuevo trabajo discográfico. El mismo se llama La Vida en la Tierra. Tiene 8 canciones y ya está disponible en las plataformas digitales. Pity presentó su nuevo tema. Pity Álvarez lanzó Lejos de Ser, su nueva canción en esta etapa solista. El corte ya está disponible en las plataformas digitales.
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1: Señoras y señoritas, por favor, bienvenido a Radio.

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0: ¡Fuerte el aplauso! Poppy Espantoco, la Filarmónica de Mendoza.
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0: En Pobre Johnny charlamos con Kevin Johansen y Liniers antes de su presentación el 3 de mayo en el Teatro del Libertador.
1: Más que un experimento, creo que lo tomamos como una aventura de esas que te zambullís o te tirás antes de mirar el precipicio, ¿no? Creo que hubo un acto de arrojo ahí de varias partes, sobre todo de nosotros dos, en el cual nos desafiamos a compartir las disciplinas del uno y del otro con naturalidad.
2: Siempre que Kevin canta una canción nueva, no charlamos nada antes de que él cante esa canción o que decida poner, agregar algo de por ahí de discos anteriores que no solía tocar. Entonces, el dibujo que surge en ese día en el escenario es lo que aparece. Y a veces uno se da cuenta que fracasó violentamente y el próximo show intentaré hacer otra cosa, o a veces funciona perfecto.
3: Desde que te perdí, nunca tuve tal libertad.
1: Yo te diría que varios dibujos de Liniers han cambiado el sentido de la canción, más allá de que sea visual y que el sentido de la canción puede tener varios sentidos también. Una canción, y es muy personal según quien lo escuche, en el momento en que lo escuchás. Pero desde ya que la parte visual que aporta Liniers en el espectáculo tiñe de alguna manera las canciones.
2: Sí, el pueblo cordobés es felicidad. La música es para arriba, todo el resto de Argentina es para abajo. Estamos todos tristes, deprimidos y psicoanalizados. Y los cordobeses ahí tomando Fernet y mandando, bailando cuartetazo, creo que tienen una especie de felicidad extra.
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1: Presión de Callejeros.
2: El álbum es considerado un pilar en la popularización del rock barrial en Argentina. Las letras se centran en el barrio, la realidad social, la amistad, el amor y la vida cotidiana en sectores populares.
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2: Presión, Tres, Cristal, Imposible y Callejero de Boedo son otras de las canciones destacadas del disco.
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0: Es la hora 07 minutos.
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Loco, hasta la próxima.

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0: Muchas gracias. Fuerte el aplauso, por favor, Tours, carajo.
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0: vida boba.
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0: Es la hora 2:16.
1: En Pobre Johnny charlamos con Kevin Johansen y Liniers antes de su presentación el 3 de mayo en el Teatro del Libertador.
2: Más que un experimento, creo que lo tomamos como una aventura de esas que te zambullís o te tirás antes de mirar el precipicio, ¿no? Creo que hubo un acto de arrojo ahí de varias partes, sobre todo de nosotros dos, en el cual nos desafiamos a compartir las disciplinas del uno y del otro con naturalidad.
3: Siempre que Kevin canta una canción nueva, no charlamos nada antes de que él cante esa canción o que decida agregar algo de por ahí de discos anteriores que no solía tocar. Entonces, el dibujo que surge en ese día en el escenario es lo que aparece. Y a veces uno se da cuenta que fracasó violentamente y el próximo show intentaré hacer otra cosa, o a veces funciona perfecto.
4: Desde que te perdí, nunca tuve tal.
2: Yo te diría que varios dibujos de Liniers han cambiado el sentido de la canción, más allá de que sea visual y que el sentido de la canción puede tener varios sentidos también. Una canción, y es muy personal según quien lo escuche, en el momento en que lo escuchás. Pero desde ya que la parte visual que aporta Liniers en el espectáculo tiñe de alguna manera las canciones.
3: Sí, el pueblo cordobés es felicidad. La música es para arriba, todo el resto de Argentina es para abajo. Estamos todos tristes, deprimidos y psicoanalizados. Y los cordobeses ahí tomando Fernet y bailando cuartetazo, creo que tienen una especie de felicidad extra.
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0: ¡Fuerte el aplauso! Poppy Espatoco, la Filarmónica de Mendoza.
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0: Es la hora 2:48 minutos.
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0: Es la hora 4:34 minutos.
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0: carajo!
1: Fuerte el aplauso para Nino.
0: Lana! ¡Nos vamos! ¡Nos quedamos hasta que nos sorprenda el amanecer!
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3: La agenda del fin de semana tiene el día jueves 30 de abril a Los Espíritus junto a Autos Robados en Club Paraguay. Las entradas se pueden comprar en alpogo.com. Ese mismo día, Park presenta Ya no somos freaks. El evento será en el Centro Cultural Córdoba y la entrada es libre y gratuita. El viernes 1 de mayo, Masacre vuelve a Córdoba. Se estarán presentando en Club Paraguay y los tickets se pueden conseguir en alpogo.com. Ese mismo día, pero en Quality Arena, Par en la Mano presenta su nueva obra de teatro. Los tickets se pueden comprar a través de qualitycenter.com. Por último, en La Rústica, el viernes a las 21 horas, habrá un homenaje a Héctor Satánico García. Estarán tocando en vivo Patria al Hombro, Ave de Magma y Corazón Negro. Mientras que el sábado habrá un homenaje al Bocha Sokol con la banda Corderos y Navira y Gato Negro como invitados.
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0: Es la hora 5:16.
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0: Es la hora 5:45 minutos.
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1: Fito Páez anunció show en Córdoba Capital para el 16 de octubre. Será en la Plaza de la Música en el marco de su gira Sale el Sol. Las entradas se pueden adquirir por Edén. La Portuaria está de estreno. La banda presentó su nuevo trabajo discográfico. El mismo se llama La Vida en la Tierra. Tiene 8 canciones y ya está disponible en las plataformas digitales. Pity presentó su nuevo tema. Pity Álvarez lanzó Lejos de Ser, su nueva canción en esta etapa solista. El corte ya está disponible en las plataformas digitales.
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0: Qué hermosura. Muchas gracias por recibirla así, por darle esa fuerza. Muchas gracias.
1: Es la hora 6:45 minutos.
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0: Es la hora 7:17 minutos.
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1: Presión de Callejeros.
2: El álbum es considerado un pilar en la popularización del rock barrial en Argentina. Las letras se centran en el barrio, la realidad social, la amistad, el amor y la vida cotidiana en sectores populares.
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2: Presión, Tres, Cristal, Imposible y Callejero de Boedo son otras de las canciones destacadas del disco.
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0: Es la hora 7:43 minutos.
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0: Compañeros de camino, en serio, ¿eh? Estos están pateando todo lo mismo que estamos haciendo nosotros. Qué lujo tenerlos, amigos.
1: A ver, si la saben esta, una versión divina.

0: El plan de la mariposa, loco.
1: Caraza.
0: 14 de septiembre, Movistar Arena. Una banda de puta madre, loco.
1: Gracias, Fran.
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0: Emiliano Banciani.
1: Muchas gracias.
0: Gracias, Orfi.
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1: Presión de Callejeros.
2: Presión es el segundo álbum de Callejeros, publicado en 2003. Contiene 14 temas compuestos por Pato Fontanet. Una nueva noche fría fue el primer corte de difusión, dándole mayor popularidad a la banda.

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1: Es la hora 9:16 minutos.

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0: Es la hora 9:42 minutos.
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0: Es la hora 10:20 minutos.
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0: muchísimas gracias.
1: ¡Aguante Capanga, loco!
2: ¡Milo Jota! ¡Vamos, carajo!
0: ¡Fuerte el aplauso para Milo!
2: ¡Aguante! ¡Nos vamos! ¡Nos quedamos hasta que nos sorprenda el amanecer!
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4: Los estrenos del cine tienen El Diablo Viste a la Moda 2. Casi 20 años después, los icónicos personajes regresan a las elegantes calles de Nueva York y a las sofisticadas oficinas de la revista Runway, en la esperada secuela del fenómeno de 2006 que marcó a toda una generación. Para los apasionados del terror, está disponible en la frecuencia Kirlian. Todo transcurre en la pequeña localidad de Kirlian, donde ocurren cosas raras. Lo que es más extraño, un programa en una radio transmite solamente de noche y se dedica a recopilar los eventos e incluso provocarlos. En cuanto a las plataformas digitales, en Netflix se estrenó la cuarta temporada de Envidiosa, para cerrar con broche de oro la historia que comenzó en 2024 con el protagónico de Griselda Siciliani. En esta nueva temporada, la llegada del niño no solo altera la dinámica de la pareja, sino que empuja a Vicky a replantearse su vínculo con la maternidad, algo que siempre había idealizado, pero que en la temporada anterior habría descartado de forma abrupta. Por otro lado, en Disney Plus llega El Encargado, temporada 4. Con el regreso de Eliseo, la serie se enfrenta al interrogante sobre el destino final del personaje.
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0: Es la hora 10:44 minutos.
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0: Gracias.
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0: más.
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muchacho, perdónenme si estoy cambiando, pero es que me pasa como a la Cenicienta, ¿viste? Nada más que después de la novela, che.

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1: Este fin de semana se disputará la última fecha de la fase regular del torneo Apertura. El sábado 2 de mayo, Boca estará visitando a Central Córdoba en Santiago del Estero. Será a las 4 y cuarto de la tarde y se podrá ver por TNT Sports. Ese día, pero a las 6 y 45 de la tarde, San Lorenzo recibirá a Independiente y a la misma hora Talleres visitará a Unión de Santa Fe, encuentro que podrá verse por ESPN Premium. Para el día domingo, Belgrano recibirá a Sarmiento de Junín, será a las 4 de la tarde y se podrá seguir por TNT Sports y a las 6 y media de la tarde, River jugará ante Atlético de Tucumán. Por su parte, Estudiantes de Río Cuarto e Instituto se estarán enfrentando el día lunes a las 21:30 horas. Por la Primera Nacional, Racing recibirá a Deportivo Madryn el día domingo a las 5 de la tarde, encuentro que podrá verse por LPF Play. Por el fútbol internacional, el domingo se destaca el partido por Premier League entre el Manchester United y el Liverpool. Será a las 11 y media de la mañana por Disney Plus Premium. Mientras que a las 4 de la tarde, por la Liga Española, Real Madrid jugará ante el Español. Por último, este fin de semana se correrá el Gran Premio de Miami. Será el domingo 3 de mayo a las 5 de la tarde y se podrá ver por Disney Plus Premium.
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0: Es la hora 11:48 minutos.
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0: Es la hora 12:22 minutos.
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1: No, pero ¿sabes lo que tiene que ver? 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

0: En Pobre Johnny charlamos con Kevin Johansen y Liniers antes de su presentación el 3 de mayo en el Teatro del Libertador.
1: Más que un experimento, creo que lo tomamos como una aventura de esas que te zambullís o te tirás antes de mirar el precipicio, ¿no? Creo que hubo un acto de arrojo ahí de varias partes, sobre todo de nosotros dos, en el cual nos desafiamos a compartir las disciplinas del uno y del otro con naturalidad.
2: Siempre que Kevin canta una canción nueva, no charlamos nada antes de que él cante esa canción o que decida agregar algo de por ahí de discos anteriores que no solía tocar. Entonces, el dibujo que surge en ese día en el escenario es lo que aparece. Y a veces uno se da cuenta que fracasó violentamente y el próximo show intentaré hacer otra cosa, o a veces funciona perfecto.
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1: Yo te diría que varios dibujos de Liniers han cambiado el sentido de la canción, más allá de que sea visual y que el sentido de la canción puede tener varios sentidos también. Una canción, y es muy personal según quien lo escuche, en el momento en que lo escuchás. Pero desde ya que la parte visual que aporta Liniers en el espectáculo tiñe

0: de alguna manera las canciones.
1: Sí, el pueblo cordobés es felicidad. La música es para arriba, todo el resto de Argentina es para abajo. Estamos todos tristes, deprimidos y psicoanalizados. Y los cordobeses ahí tomando Fernet y mandando, bailando cuartetazo, creo que tienen una especie de felicidad extra.
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3: Es la hora 13:33 minutos.

Gracias. Un minuto de aplauso.

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0: Es la hora 13:54 minutos.
1: Hola, me llamo Alicia, soy de Morón. Siempre escucho el programa y me encanta. Me gustaría que alguien me llamara. Muchísimas gracias, ¿eh? Chao.

0: fuerte el aplauso. Poppy Espatoco, la Filarmónica de Mendoza.
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0: Es la hora 14:31 minutos.
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2: La agenda del fin de semana tiene el día jueves 30 de abril a Los Espíritus junto a Autos Robados en Club Paraguay. Las entradas se pueden comprar en alpogo.com. Ese mismo día, Park presenta Ya no somos freaks. El evento será en el Centro Cultural Córdoba y la entrada es libre y gratuita. El viernes 1 de mayo, Masacre vuelve a Córdoba. Se estarán presentando en Club Paraguay y los tickets se pueden conseguir en alpogo.com. Ese mismo día, pero en Quality Arena, Par en la Mano presenta su nueva obra de teatro. Los tickets se pueden comprar a través de qualitycenter.com. Por último, en La Rústica, el viernes a las 21 horas, habrá un homenaje a Héctor Satánico García. Estarán tocando en vivo Patria al Hombro, Ave de Magma y Corazón Negro. Mientras que el sábado habrá un homenaje al Bocha Sokol con la banda Corderos y Navira y Gato Negro como invitados.
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0: Es la hora 15:21 minutos.
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1: Fito Páez anunció show en Córdoba Capital para el 16 de octubre. Será en la Plaza de la Música en el marco de su gira Sale el Sol. Las entradas se pueden adquirir por Edén. La Portuaria está de estreno. La banda presentó su nuevo trabajo discográfico. El mismo se llama La Vida en la Tierra. Tiene 8 canciones y ya está disponible en las plataformas digitales. Pity presentó su nuevo tema. Pity Álvarez lanzó Lejos de Ser, su nueva canción en esta etapa solista. El corte ya está disponible en las plataformas digitales.
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0: Manu.
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0: muchísimas gracias.
1: ¡Aguante Capanga, loco!
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0: ¡Fuerte el aplauso
2: aguante
0: para Mino!
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1: Presión de Callejeros.
2: El álbum es considerado un pilar en la popularización del rock barrial en Argentina. Las letras se centran en el barrio, la realidad social, la amistad, el amor y la vida cotidiana en sectores populares.
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2: Presión, Tres, Cristal, Imposible y Callejero de Boedo son otras de las canciones destacadas del disco.
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0: Es la hora 17:15 minutos.
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5: Es la hora 17:44 minutos.

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1: Presión de Callejeros.
2: Presión es el segundo álbum de Callejeros, publicado en 2003. Contiene 14 temas compuestos por Pato Fontanet. Una nueva noche fría fue el primer corte de difusión, dándole mayor popularidad a la banda.

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0: Es la hora 18:12 minutos.
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0: Es la hora 18:43 minutos.
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1: Los estrenos del cine tienen El Diablo Viste a la Moda 2. Casi 20 años después, los icónicos personajes regresan a las elegantes calles de Nueva York y a las sofisticadas oficinas de la revista Runway, en la esperada secuela del fenómeno de 2006 que marcó a toda una generación. Para los apasionados del terror, está disponible en la frecuencia Kirlian. Todo transcurre en la pequeña localidad de Kirlian, donde ocurren cosas raras. Lo que es más extraño, un programa en una radio transmite solamente de noche y se dedica a recopilar los eventos e incluso provocarlos. En cuanto a las plataformas digitales, en Netflix se estrenó la cuarta temporada de Envidiosa, para cerrar con broche de oro la historia que comenzó en 2024 con el protagónico de Griselda Siciliani. En esta nueva temporada, la llegada del niño no solo altera la dinámica de la pareja, sino que empuja a Vicky a replantearse su vínculo con la maternidad, algo que siempre había idealizado, pero que en la temporada anterior habría descartado de forma abrupta. Por otro lado, en Disney Plus llega El Encargado, temporada 4. Con el regreso de Eliseo, la serie se enfrenta al interrogante sobre el destino final del personaje.
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0: Es la hora 19, 24 minutos.
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0: Es la hora 19:52 minutos.
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1: Este fin de semana se disputará la última fecha de la fase regular del torneo Apertura. El sábado 2 de mayo, Boca estará visitando a Central Córdoba en Santiago del Estero. Será a las 4 y cuarto de la tarde y se podrá ver por TNT Sports. Ese día, pero a las 6 y 45 de la tarde, San Lorenzo recibirá a Independiente y a la misma hora Talleres visitará a Unión de Santa Fe, encuentro que podrá verse por ESPN Premium. Para el día domingo, Belgrano recibirá a Sarmiento de Junín, será a las 4 de la tarde y se podrá seguir por TNT Sports, y a las 6 y media de la tarde, River jugará ante Atlético de Tucumán. Por su parte, Estudiantes de Río Cuarto e Instituto se estarán enfrentando el día lunes a las 21:30 horas. Por la Primera Nacional, Racing recibirá a Deportivo Madryn el día domingo a las 5 de la tarde, encuentro que podrá verse por LPF Play. Por el fútbol internacional, el domingo se destaca el partido por Premier League entre el Manchester United y el Liverpool. Será a las 11 y media de la mañana por Disney Plus Premium, mientras que a las 4 de la tarde por la Liga Española, Real Madrid jugará ante el Español. Por último, este fin de semana se correrá el Gran Premio de Miami. Será el domingo 3 de mayo a las 5 de la tarde y se podrá ver por Disney Plus Premium.
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0: Gracias a todos, muchas gracias. Gracias, empresa. Buenísimo, muchas gracias.
1: Es la hora 20:47 minutos.
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